0: Rush Hour, Dominic Miller y Neil Stacy. 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
1: Estimados pasajeros, bienvenidos a Montevideo. Hemos aterrizado a las 19 horas con 10 minutos, hora local. En requerimiento de la autoridad aeronáutica, permanezcan sentados hasta que el capitán haya apagado la señal de abrochar cinturones y el avión esté completamente detenido en su posición final. Los teléfonos celulares pueden ser utilizados con todas sus funciones a partir de este momento. Ladies and gentlemen, welcome to Montevideo City.
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0: Saeta, Miles Davis.
1: El ritmo de forró, la cadencia fundamental la da esa bumba, así como uno relaciona la música de Brasil, el zurdo en Río Janeiro, en el nordeste, en el forró, el grave, el sostén que lleva ese ritmo es esa bumba, que es como un zurdo, pero más chato, que se toca con dos baquetas. Una mano, la mano derecha, toca arriba, en la piel, donde estaría el sonido más cálido. Y la mano izquierda, que la sostiene, va abajo, con lo que se le llama el bacaleado, que es una baqueta finita que lo que hace es pegar duro en el parche abajo, y es como si fuera el bombo y el redoblante de una batería en cualquier ritmo de música del mundo. 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

estamos escuchando el scherzo de la Sinfonía número 4 de Dvorak por la Filarmónica Checa, dirigida por Libor Pežek.

Transitemos por otros de los scherzos de las sinfonías de Dvorak. Ese que oímos ahora de la sinfonía número 4 no es conocido porque la sinfonía número 4 no es conocida. Las conocidas son las últimas 3, 7, 8 y 9. Pero sin embargo uno se sorprende de una música tan natural y de tan buen humor que es quizá un poco ocasión de descubrir esas piezas. Un scherzo, quiero recordar, es en general un movimiento en tres tiempos, ya pa pa pa pa pa pa, que viene en posición 3 en una sinfonía. Es un poco el hijo de lo que fue antes el menueto. Empezó eso al final de Haydn, al principio de Beethoven, pero en este caso es una marchita en dos, ¿no? Pam, pa pam, pa pa pa pa pa pam. Oímos ahora otro scherzo, el de la sinfonía número 8.

0: Si te agradó esta melodía, la estaremos tocando con La Osodre en la Sala Fabini el sábado 8 de agosto. Es el comienzo del scherzo de la octava sinfonía y es realmente un gusto. Estos scherzos de Dvorak tienen una inspiración, una frescura que hace tan bien.
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0: Lo vamos a dar, como dije, el sábado 8 de agosto con La Osodre, bajo mi dirección, en el programa Bohemia.
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0: Escuchamos ahora el scherzo de la Sinfonía número 7.

Queridos seguidores de los académicos, la inclusión de Bohuslav Martinů se debe un poquito a mi gusto personal y aprovecho de transmitir eso porque posiblemente no venga nadie a proponerle un programa de radio sobre Bohuslav Martinů. Bohuslav Martinů es un compositor checo nacido en 1890, o sea, más o menos contemporáneo de Honegger, de Frank Martin, digamos, de Villa-Lobos, de personas de esa generación, y fue activo más que nada en la primera mitad del siglo XX porque murió en 1959. Su historia fue así: es un checo que estuvo tocando como creo que último de los violines en la orquesta de Praga, una de las orquestas de Praga, no me acuerdo cuál, y en esa época era cuando era joven, hasta 1918, en realidad, era el Imperio Austrohúngaro, ¿no? Praga pertenecía al Imperio Austrohúngaro, por lo tanto, la cultura dominante era más bien germánica. Y él, a la diferencia de un Dvorak que un poquito miró hacia Brahms, probablemente sin conocerlo, pero quizás cumplió por casualidad, un Smetana que se dirige un poquito más hacia Liszt y Wagner, Janáček que mira claramente al este, o sea, a los países eslavos, no a los países germánicos. Martinů, un poquito como Janáček, no mira del lado germánico. Y Albert Roussel, compositor francés, nacido entre Debussy y Ravel, su primera sinfonía, que hoy no se toca mucho, lamentablemente es muy linda, el poema de la Foge, el poema del bosque, se tocó en la orquesta en la cual tocaba Martinů. Yo no sé qué año era, debía ser cerca de 1920, después de la Segunda Guerra Mundial. Ya Checoslovaquia era, o sea, lo que es hoy Chequia ya era Checoslovaquia, ya no era parte del Imperio Austrohúngaro. Pero bueno, tocaron esta primera sinfonía de Roussel y él quedó fascinado. Entonces, él quiso estudiar en París con Roussel. Y en 1923, Martinú tenía 33 años. A esa edad, Schubert había fallecido ya, haciendo

Llegado a París, vivió una vida de bohemia. Es el caso de decir, compositor bohemio que vive en París, una vida de bohemia. Iba por los bordes del Sena, entraba en las bibliotecas a leer, tomaba cafés por ahí. Estaba fascinado porque el París de esa época, de 1923, 24, 25, era la época donde estaban allí en su apogeo gente como Stravinsky, Honegger. Estaba feliz con todo eso y empezó a hacer una música influenciada por todos ellos, pero también por su profesor Roussel, un poquito más rítmica. Y vamos a escuchar una pieza de esa época. Esa pieza se llama La Bagarre. La Bagarre quiere decir la pelea, pero una pelea así, como callejera casi. Es una pieza que escribió 3 años después de llegar a París y que muestra esa música un poco musculada, bien, bien rítmica, un poco bajo la influencia de los Honegger, Stravinsky. Por más que después de más o menos unos 50 segundos van a ver que hay un tema lírico. Escuchemos.

0: Además de esas influencias de Stravinsky y Honegger, hay un poco detrás de eso la influencia de los barrocos tal como se tocaba en esta época, ¿no? Que se tocaba Bach así, tito tim, tito tim, titi tim, tito tim, titi tim, titi tim, tim, tim, un poco marcado, caracochea, patatam, patatam, patatam, etc. Se siente un poquito eso. A Martinú le fascinaba el barroco, pero el barroco como se tocaba en su época. Y en esta última pieza que escuchamos, la bagarre, la pelea, creo que se encuentra esa rítmica ostinata de los barrocos tal como se tocaban en su época.
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0: Y ahí debemos hacer un paréntesis biográfico. Como Martinů, que viene de Checoslovaquia, de Chequia, de Bohemia en realidad, de Bohemia en esta época, pasa a París a los 33 años, atraído por Roussel, por la música francesa, y cómo pasa en 1940 París a Estados Unidos. Tiene que ver naturalmente con el nazismo, con la Segunda Guerra Mundial, porque estando en París, él participó de reuniones de checos que estaban escandalizados por la anexión de Checoslovaquia por los nazis alemanes. Y estuvo en reunión, bueno, no sé si debió haber sabido eso en algún lugar. Y a Martinú alguien le informó que se tenía que ir, tenía que huir si quería estar en seguridad. Se fue con su mujer, que había conocido en Francia. Se fueron al Portugal para poder huir desde Lisboa hasta Estados Unidos. Tomó mucho tiempo porque mucha gente iba a Lisboa para huir de Europa. Pasaron mal bastante tiempo con muy, muy poca, como decir, disponibilidad material, hasta que finalmente llegaron a embarcar a Estados Unidos. Y en Estados Unidos fue muy bien recibido, porque, claro, en París estaba lleno de compositores, Stravinsky, Honegger, Prokofiev, etcétera, Poulenc, pero en Estados Unidos no había tantos compositores, y los que habían, como un Charles Ives, no era bien visto en su propio país. Por lo tanto, llega un Martinú y es muy bien recibido, le ofrecen cátedras de composición, le ofrecen de dar cursos de composición en los festivales de verano.

0: Así que es muy solicitado, lo que no impedirá que no se va a sentir bien él humanamente, porque él decía que caminaba por las calles de esas ciudades americanas, perdón, gigantescas, y caminaba y caminaba, y claro, no encontraba el borde del Sena, como en París, con los pequeños mercaditos, las librerías un poquito bohemias, etcétera. Entonces, digamos, bueno, fue importante Martín en Estados Unidos, pero no sé si feliz, digamos. Y allí en Estados Unidos, Serge Koussevitzky, director ruso, titular de la Orquesta de Boston, le encarga una sinfonía. Y la sinfonía, el estilo sinfónico, no era lo propio de Martín, porque como ya vimos, le gustaba mucho lo barroco, él se sentía muy cómodo escribiendo música de cámara. Así que si no hubiera sido por su huida a Estados Unidos, posiblemente no hubiera hecho sinfonías. Y allí en Estados Unidos hace la primera sinfonía en 1942 a pedido de Koussevitzky, la segunda el año siguiente, 43, la tercera en el 44, la cuarta en el 45. Es lo que él mismo llamará su Symphony Epoch, o sea, su época sinfónica.
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0: Justamente lo primero que hemos oído recién de Martinu, el primero de los dos trozos que ya escuchamos de Martinu, era el principio de su primera sinfonía. Y vamos a volver ahora a ese principio de primera sinfonía. Oímos de nuevo.

Esa melodía tan ondulante encima de unos ritmos de los bajos que es un poco irregular, pero que da una buena rítmica, me parece un gran momento de la música sinfónica e increíblemente no es conocido. Vamos a pasar de nuevo ese principio para sentir esas nebulosas un poco bitonales, es decir, que hay más de una tonalidad, hay como notas que vienen a ensuciar un poquito en esa bruma, que empieza como neblinas que se suben poco a poco. A Martino le gusta un poquito ensuciar cosas en su armonía politonal. Entonces uno siente ese y esas nebulosas van, esa neblina va como creciendo, creciendo y súbitamente llega ese tema lírico y danzante. Genial momento, lo escuchamos de vuelta.

Vamos a pasar un pasaje que viene justo después, en ese mismo primer movimiento, en el que la madera hace un canto bastante sencillo. En realidad son cantos de inspiración popular, capaz que no copiados, pero como un folclore como incorporado en la mente del compositor, que necesitaba un poquito expresarse así estando en Estados Unidos, lejos de su patria checa. Entonces, tenemos los instrumentos de madera que hacen Param, bam, param, parira. Es una melodía simple que tiene pequeños ritmos irregulares, uno apenas se da cuenta, grupos de 3 y 2, mientras que la base rítmica por debajo muy finamente mantiene un mismo ritmo. Entonces, entre esos dos ritmos que se van un poquito desfasando, se da un swing muy lindo. Ojalá lo disfruten.

0: Esos balanceos que se dan un poquito con esas melodías que van un poco con ritmos levemente irregular y que como que flotan un poquito encima del acompañamiento, uno se puede preguntar, aparte del placer simple que procura, que me parece muy apreciable, existe la idea de que puede venir de algo de su biografía, que Martinu vivió su juventud, su niñez en Polichka, un pequeño pueblo bohemio, casi a orilla de una región que se llama Moravia, un poquito más al este, entre Chequia y Eslovaquia. Y bueno, de esa gente de los pueblos vivía muy modestamente, y el padre, para llegar mejor a fin de mes, hacía también las funciones del hombre que iba a tirar la campana del campanario de la iglesia. Entonces, gracias a eso, tenían derecho a un alojamiento, un apartamento, digo, que estaba en el mismo campanario. Por lo tanto, estaba muy alto. Y primero, ustedes ven que cuando las campanas de una iglesia suenan, bueno, hay una que va a una velocidad, bang, otra bang, 1, 7, y la bang capaz que es más gorda, entonces se mueve más lento. Entonces se da un ritmo más rápido en una que la otra. Entonces se puede llegar a dar ese ritmo. Bam, bam, bam, bam, bam, bam, bam, bam, bam. Bam, bam. O sea, hay una que suena más frecuente que la otra porque las dos se balancean al mismo tiempo, pero con velocidad distinto. Por lo tanto, la que hace bam suena más veces que la que suena bam, ¿no? Y se da como un ritmo desfasado. Bueno, un poquito podría haber influenciado el pequeño Martino, que no podía, muy chiquito, bajar todos los días abajo porque mucha escalera para un niño chiquito. Entonces, bueno, de ahí podía contemplar, eso sí, la campaña checa, que es llena de bosques y de colinas, o sea, sí, sube y baja, y seguramente eso influenció un poco esa música que estamos escuchando.
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0: Oigamos un ejemplo de una música que bien podría venir un poquito de esa influencia de las campanas que podía tener el pequeño Bohuslav encima de su cabeza siendo chico. No sabemos si viene de ahí. Si no viene de ahí, no importa. Ese extracto es de la sinfonieta La Jolla. Primer movimiento.

Ese balanceo tan agradable, debo confesar, es una de las cosas que me gusta tanto en este compositor que les estoy compartiendo, Bohuslav Martinu. Era un pasaje de la sinfonieta La Jolla. Vamos a otra sinfonía, otra obra de él, sinfónica, la Sinfonía número 4, compuesta en 1945, que es capaz que su sinfonía más destacada. No creo que en el caso de Martinu haya una que sobresalga mucho de las demás, pero la cuarta capaz que sale un poquito. Puede ser porque se sentía venir ya el final de la Segunda Guerra Mundial, y para Martinu, que fue un exiliado, no tan feliz en Estados Unidos, no tan feliz en el sentido que no encontraba lo que le gustaba en París, en la París Bohemia, en su propio país. Digamos, feliz en el sentido que fue muy reconocido, ¿no? Por eso le encargaban esas sinfonías como esta. Esa sinfonía número 4, le voy a presentar cómo un poquito Martinu construye su discurso. No es por cómo un compositor construye su discurso, imagino que uno lo quiere o no especialmente, son cosas más afectivas, pero sin embargo en Martinu hay algo particular, es que él plantea una célula y de esa célula saca un movimiento. Es un poquito como un grano, la célula sería como un grano que germina y da una planta. Él plantea una célula que va creciendo, su que va como creciendo de manera orgánicamente. Entonces, la célula que plantea es esa. Patiram, tres notas, la primera y la última son las mismas. Patiram, la escuchamos como la presenta en la sinfonía. Ese mismo. Va enlazado con una pequeña fórmula. Escuchamos con la orquesta. Y ahora vamos a seguir como decir. Puede hacer para papam, para papam, para papira, para papira, para papim, 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
entretenido de oír y placentero.

Pasamos ahora al movimiento siguiente de esta sinfonía, el segundo movimiento, que es un scherzo. Escuchamos el final de la exposición de ese scherzo. Miren qué truculencia.

enseguida luego viene el trío, o sea, la parte central de un scherzo. Un scherzo tiene una forma A, B, A. Bueno, el B es el trío, se llama trío sin que sea para tres personas. Y escuchamos cómo comienza ese trío.

¿Qué naturalidad hay en esa melodía tan simple que baila lentamente con ritmos constantemente cambiantes que da una especie de swing delicioso? Les dejo disfrutar de ese trío.

Una atmósfera de nocturno baña el tercer movimiento, el movimiento lento de esta cuarta sinfonía. Dejamos deslizarse todo el final de ese movimiento lento, 2 minutos de música para perderse en sueños.

inmediatamente después de eso comienza un cuarto movimiento, el finale, de manera un poco tormentosa.

Pero en este programa lo que les quiero mostrar es el final de este movimiento. El final parece una victoria olímpica con una velocidad, un swing, unas ganas de vivir bien, de liberación, de fin de guerra. La sección final de este movimiento comienza primero con un canto al oboe y la cuerda, bien un poco oscuro, bien de esas canciones de pasión eslava. Poco a poco van a ver cómo se llega a un júbilo final bastante excepcional en la literatura sinfónica.

0: Este final de la sinfonía número 4, tan jubiloso, con un entusiasmo así que me parece a veces asemejarse a un final victorioso de Juegos Olímpicos. Bueno, para cerrar el capítulo Martinú hoy, nos vamos a detener en algo que ya mencioné varias veces, que son esos ritmos irregulares en Martinú, que son simplemente un 5x8, que en música sería una música en 5. Que son 3 y 2, 3 y 2, 3 y 2, ¿no? Que sería 1, 2, 3, 4, 5, 1, 2, 3, 4, 5, 1, 2, 3, 4, 5, o 1, 2, 3, 1, 2, 1, 2, 3, 1, 2, 1, 2, 3, 1, 2, etc. Escuchamos inmediatamente eso. O sea, tenemos esa melodía ti, ta, ti, ta, ti, que es en 5, ¿no? 1, 2, 3, 1, 2, 1, 2, 3, 1, 2. Pero la diferencia de Martinú con, por ejemplo, un Stravinsky que haría todo en 5, es que lo vamos a reescuchar y fíjense, el acompañamiento va en tiempos regulares, así, ¿no? Si lo marco sobre la mesa, ¿no? 1, 2, 3, 1, 2, 3, 1, 2, 3, 1, 2, 3. Y mientras tanto la melodía hace 5. 1, 2, 3, 1, 2, 1, 2, 3, 1, 2, 1, 2, 3, 1, 2. Existe un swing entre el ruido que hago con la mano y la percusión, que es regular, y la melodía que es irregular. Y yo creo que ese swing es como, tiene una cierta sensualidad bastante placentera. Bam, baram, ba, para, ba, para, ba, para, ba. Porque si el ritmo de la percusión o digamos del compás fuera al mismo tiempo que la melodía, sería también irregular, así. Da, da, da, da, da, da, da, da. Pero Martinú tiene esa manera de poner un ritmo finamente estable, no se escucha tan preciso, pero tan claro, quiero decir, pero está, ¿no? Ese y acá, taca, taca, taca, taca, taca, taca, taca, taca, y arriba. Y ararán, tirará, tirará, tir, que es un poco una firma de Martinú. Escuchamos ahora de nuevo ese pasaje. Y así nos despedimos por hoy de Bohuslav Martinú, compositor checo cuyo nombre no es conocido, pero sin embargo un compositor excelente en la primera mitad del siglo XX, un compositor que es rico en su modernismo, fino en su modernismo y cuyo rasgo esencial es quizás el de lograr transmitirnos el sentimiento de bienestar en música como capaz que no hubo casi desde un Haydn o un Mozart.
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0: Para despedirnos, he elegido una dumka, una danza eslava de Dvorak, una danza cantable, bastante tranquila, cuya melodía es bastante conocida. Un poco pensando también en el concierto que va a dar la Orquesta Sinfónica del Sodre el 8 de agosto bajo mi dirección, el cual comenzará con esa música que escuchamos ahora. Ese programa del 8 de agosto se intitula Bohemia.

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1: 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Pero lo que hay que saber con eso es que hay que darle énfasis a los graves. 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

0: A mi vieja, Trío Oriental.
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2: 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Y vamos enseguida a escuchar el principio de la novena de Beethoven. Fíjense bien que antes del tema titán, tatín, titán, necesito poner un murmullo, ese murmullo. Vamos a comparar ahora con el inicio de la cuarta sinfonía de Bruckner, la romántica. Aquí también hay primero un murmullo y luego un tema que tiene algo que ver con el de Beethoven.
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0: A Time for Love, Gastón Contenti.
1: Vamos a la capital de Pernambuco, Recife, y el maracatú, que tiene que ver con la tradición afro plasmada en carnaval. Es muy similar a los orígenes del candombe, las casas de nación, las coronaciones y salir a tocar a la calle. La batería del maracatú ya no tiene nada que ver ni con el freo ni con el forró, esto, ¿no? Esto es afro. Se toca con alfayas, redoblantes y gongué. El gongué es una campana. Si lo tocáramos todos juntos, como para hacerse una idea del ritmo, el gongué queda clave acá. 1, 2, 3, 4.

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0: Ausentes, Popo Romano, Secret Garden, Odd Told Simplicity.
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Fuga y misterio de Astor Piazzolla, Cuarteto Amazonia, Luciano Superdiel, Pulso, Cien Mares.

0: Vamos animales, Beata Söderberg.
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0: Kana Yele, Sonia Fkares Das.
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0: Candombelé, Ernesto Dimitruk Quinteto, Nicolás Mora, El día de los arcoíris.
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0: Vicente Amigo Morente.
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Anónimos medievales, Stella Splendens y Polorum Regina, del libro rojo de Montserrat, por el conjunto Alfonso X el Sabio.

0: Caribe, Michel Camilo.
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Deus Xangó, Beto Cases, Ishiro, Ayubo Gada.

0: Cucu, Salif Keita.
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0: Million, David Sills.
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0: Frozen Petals, Umu Jazz Orchestra.
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Preludio y fuga número 2 en do menor del clave bien temperado de Bach. Interpretó David Moroney en clave. Y luego, la fuga en versión flamenca por Miriam Méndez.

0: Libre, por el guitarrista uruguayo Gonzalo Franco.
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0: La Pasión del Martirio de San Sebastián de Debussy, interpretado por la Orquesta Filarmónica de Los Ángeles, con dirección de Esa-Pekka Salonen.
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0: Allegro del concierto brandenburgués número 3 de Johann Sebastian Bach por la orquesta de cámara Carl Philipp Emanuel Bach.
1: Marinera. Ritmo nacional del Perú.
0: Willy González.
1: Otra danza criolla que deriva de la zamacueca afroperuana. Casualidad. En la marinera aparece la coreografía o la estructura, a diferencia de los estilos netamente afroperuanos. Algunas voces sostienen que el rulo en el tiempo 2, en el cajón, proviene del rulo del redoblante de la marina chilena. De ahí su nombre, la marinera. Y quien la rompe en estos géneros, y yo recomiendo siempre escuchar en profundidad el disco Tarimba Negra de la grandísima Chabuca Granda.
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0: Hernán González, Coptrol.

Harold Budd y John Fox, Harold. The Sea Part 5, por el músico noruego Ketil Bjørnstad.

0: Randy Ross, Newfoundlands.
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3: 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Yo ingresé este año al coro y pude conocer muchos amigos y a mí me gusta mucho la música desde muy chico, entonces sentí que podía entrar y cantar y quedé a hacer lo que me gusta.
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0: Chittagong Chil, State of Bengal.
1: Nicolás Arnicho.
2: Yendo con la zona de Río Janeiro, como que la vedette de la música en Río Janeiro, la percusión y el pandeiro, ¿no? Que hay dos tipos de pandeiro. El parche de plástico, que es el que se toca samba roba, el pagodero, así, el de la calle. ¿Qué es esa? La llevada de samba normal, o sea, samba corrido. El tipo también siempre. El pandeiro va o samba corrido, partido alto.

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Sistrin Sevag y Laki Patey, Río Amazonas. Torcuato Mariano, Last Look.

Larry Coryell, Buddy Assad y Joan Abercrombie, Autumn Breeze. Mañana du Mar, por el tecladista brasileño Marcos Ariel.

0: Aldimeola, Lustrin.
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Danzas números 6 y 2 de Danzas Antiguas, opus 101, de Amaral Vieira, por el autor.

0: Habanera de Chabrier, Polly Ferman.
1: El culcul es un instrumento que es un cacho de animal, un cuerno, y se ocupa para llamar a las personas. Cuando, por ejemplo, hay robos de ganado, la gente toca el culcul y la gente y los vecinos se acercan para ayudar o para salir a buscar a los que robar. O cuando hay accidentes también se toca el culcul. Es un llamado para que la gente se acerque a las ceremonias o cualquier ocasión.
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dos interpretaciones de músicos uruguayos. El tiempo está después, de Gustavo Ripa, y Camino sin marcas, Popo Romano.

0: Gabriel Guedes, Bayam.
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Dos temas de grupos de jazz fusión estadounidenses: Lucky por 4Play y Open Door por Spyro Gyra.

0: Claude Bowling y Stepan Grappelli, de partout et d'ailleurs. Rax Lucier, variación 4 sobre la gimnopedia número 1 de Erik Satie.
1: Juan Falú.
2: La cueca cuyana que se mete por desde Chile, cruza la cordillera, se mete a Cuyo, es más lenta.

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1: Entonces una cueca más pausada y en modo mayor.
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Obertura de Sueño de una noche de verano de Mendelssohn. Orquesta Filarmónica de Viena, dirigida por el maestro André Previn.

La muerte del cisne de Saint-Saëns, por los pianistas Marian Lapsansky y Peter Topercher. Orquesta Sinfónica de Bratislava, dirigida por el maestro Ondřej Lenard.

0: Allegro molto moderato del concierto para piano y orquesta en la menor opus 16 de Grieg. Christian Zimmermann en piano y Orquesta Filarmónica de Berlín dirigida por Herbert von Karajan.
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1: Yo me llamo Ainhoa, tengo 9 años y cuando empecé este coro me dio como muchos nervios porque pensaba que no sabía qué iba a pasar. Y después me di cuenta que lo gracioso que era estar con más gente que no conocía. Al final pensé que era bueno, está, me encantó, puedo seguir yendo. Así que me encanta.
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Pedro Aznar, banda de sonido de Cómplices. John Barry y el tema central del film Midnight Cowboy.

Lost in the Wind, André Previn y su orquesta. Georgia on My Mind, Swing 39.

0: Birelli la graine noir. Stepan Grappelli, Love Song.
1: El carnaval en Bahía de los Negros tiene un arranque que es, por otro lado, mucho más que ver con el culto.
2: Nicolás Arnicho.
1: Que no tiene nada que ver con el origen de las escuelas de samba y la textura de sonido. Tiene que ver con las casas de religión, la casa de Angola. O sea, en el caso de los Afoyé, la bandera rítmica de los Afoyé es el Iyeyá, que es un ritmo de la casa de Angola. Va con el agogó tocando eso todo el tiempo, y el atabaque, que es el instrumento de la casa de religión. Es muy simple la cadencia. Y la textura de sonido no tiene nada que ver con una una escuela de samba.
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dos temas de músicos uruguayos. Juan Pablo Greco Quinteto haciendo Gotita de Agua. Daniel Massa con Osvaldo Fattoruso y Abel Rogantini, El Piojo.

Llamado al Santo, por el pianista uruguayo Eduardo Risso. Bajo Fondo Tango Club con Lágrima Ríos, Chiquilines.

0: Tangueto, la deuda interna. Pablo Ziegler, el empedrado.
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dos temas de músicos argentinos: Valijitas, Ernesto Dimitruk Quinteto, y Funky en Si Menor por Luis Salinas.

0: Foreplay. 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
1: Las alegrías.
2: Gonzalo Franco.
1: Las alegrías también es uno de los palos fundamentales y tradicionales del flamenco. Armónicamente están en mayor, en tono mayor. Eso les da ese puntito justamente alegre. Son de Cádiz, además, entonces tienen todo ese sol, esa playa y ese mar.

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0: Numa noite de verão, Torquato Mariano.
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0: Red Light, por el saxofonista Marion Meadows. Mes Vacances, por la banda francesa Rhinoceros.
1: Bueno, esta es un arpa paraguaya. El arpa, esta tiene 37 cuerdas. Esta está afinada en sol. Si el cantante va a cantar en fa, entonces se afina el arpa en fa y así. Y bueno, y empieza desde los bajos hacia la parte aguda, que es donde se hace la melodía con la mano derecha, y los bajos con la mano izquierda. Por ejemplo, el pájaro campana empieza, para que escuchen el sonido.

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0: Víctor Mederos, su director, nos habla sobre la emocionalidad del arte.
2: Estamos como muy orgullosos del trabajo que hacemos como equipo de acompañamiento, ¿viste? Y de sostén, de continentación de los gurises. Hablamos mucho de su sensibilidad. Como hacemos un trabajo también sobre la música, la emocionalidad también está siempre presente, ¿no? Entonces, se abren mucho más con nosotros, se enfrentan a sí mismos. Al hacer arte, ¿viste? Que esa mirada en retrospectiva para adentro es casi inevitable. Pero además hacemos mucho énfasis en eso, ¿no?
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0: Mares de Ti, Carlinhos Brown.
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0: O Sueño de Madre Deus, por Ralph Mertz y Jack Herrenband.
1: El rastapé es la especie más, dentro del forró, la especie más rápida.
2: Pablo Machado.
1: Y lo relacionan con la polka, ¿no? Así como viene también de Europa, como el shoti. La base entonces es, ¿no? Esto sí es bien sencilla, ¿no? En la zabumba sería

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1: Víctor Mederos, su director, nos cuenta cómo está integrado el equipo.
2: Somos cuatro personas. Bueno, la cabeza soy yo. Asistente de dirección es Selma Gutiérrez. Y tenemos a Antonella Morales y Giovanna Fuco como asistentes coordinadores, que se encajan de todo lo que den con lo logístico, coordinación, documentación, dinámicas de grupo. Y hacemos un poco de trabajo de chequeo cruzado en el equipo, ¿no? Todos estamos un poco pendientes de todo. Entonces hace que la cadena de errores se minimice todo lo que se pueda. Más teniendo en cuenta que somos cuatro personas para una población muy grande y con un corte social súper amplio, ¿no?
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0: Dump Cake, Hotel Burbage, Steve Bailey y Victor Wharton.
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Mientras tanto, Nicolás Arnicho y Popo Romano, grabado en vivo en el espectáculo Dos Solos Juntos.

0: Tanghetto, Sweet Dreams Are Made of This.
1: Nicolás Arnicho.
2: Ese sería un balafón, un pequeño, petit balafón, que es como el piano y la música malingue. Es un instrumento como un xilofón, con solo una línea de notas, junto con el cora, que es como un arpa, son los instrumentos de griot, instrumentos de sangre azul que solo pueden tocar los tipos que tienen sangre azul musical.

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0: Dinosaluzzi Quinteto Luna. Carlos Libedinsky y su proyecto Narcotango. Otra Luna.
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0: Luis Clavis Quintet, Contre Contre.
1: Y el bandoneón en realidad podríamos pensar que son dos instrumentos en uno.
2: Rodolfo Mederos.
1: El bandoneón en su mano derecha tiene un timbre y en su mano izquierda tiene otro, al punto tal que si tocara yo un mismo fragmento con las dos manos, duplicándolo, pareciera que son dos instrumentos tocando. Toco dos o tres notas con la mano derecha, luego las mismas con la mano izquierda y luego juntas, ¿no? Por ejemplo,
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0: Almarilla, Tomatito.
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0: Víctor Mederos, su director, nos habla sobre la dinámica de trabajo.
2: Les ven que llegan y nos saludan todos. De hecho, tienen obligación al principio. Los nuevos que llegan así, viste, que no saben dónde están, dicen, bueno, venga y salude. Venga, de un salude, o sea, charle con sus amigos. Los hacemos que vengan antes. El ensayo comienza 17:30. Y para que empiece 17:30, tienen que estar 10, 15 minutos antes, prontos para arrancar. Y laburan. Y laburamos las dos horas, o sea, de que llegamos hasta que nos vamos.
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Geometry. Ritesh Das and the Toronto Tabla Ensemble.

0: Candombe Contemporáneo. Daniel Tatita Márquez.
1: Las rítmicas fundamentales sobre las cuales se toca el carnaval en Cádiz, las chirigotas, las comparsas, que es el paso doble.
0: Nicolás Arnecho.

0: la, la, la. Eso es paso doble. Es lo que sostiene rítmicamente las chirigotas, las comparsas en los carnavales en Cádiz, que son como el formato que después se instaló y después se desarrolló en Montevideo de manera alucinante.
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Concierto Barroco 1 de José de Aspiazú. Interpretaron Eduardo Baranzano en guitarra con la Orquesta Musicavi bajo la dirección de Ignacio Carcano.

0: Masala, por el bajista sudafricano Bakithi Kumalo.
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4: Víctor Mederos, su director, nos habla sobre la emocionalidad del arte.
5: Estamos como muy orgullosos del trabajo que hacemos como equipo de acompañamiento, ¿viste? Y de sostén, de continentación de los gurises. Hablamos mucho de su sensibilidad. Como hacemos un trabajo también sobre la música, la emocionalidad también está siempre presente, ¿no? Entonces, se abren mucho más con nosotros, se enfrentan a sí mismos. Al hacer arte, ¿viste? Que esa mirada en retrospectiva para adentro es casi inevitable. Pero además hacemos mucho énfasis en eso, ¿no?
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Rondó del cuarteto con flauta de Mozart, interpretado por William Bennett en flauta y el trío de cuerdas Grumio, y Rondó IK 617, interpretado por Thomas Bloch en armónica de cristal.

0: Sí, el bolero es un género también, sobre todo más vinculado a la canción,
1: Juan Prada.
0: con un desarrollo armónico más rico. Tiene una rítmica que se diferencia bastante por lo que hace el bajo, ¿no?

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Sueño de Otoño, por el guitarrista francés Birelli Lagrène, y Flighty Flies, ensamble Eddie Christiani.

Dos versiones de Aleluya, Stefan Grappelli con Phil Goods y Louis Belson, y luego Ella Fitzgerald con The Chic Webb Orchestra.

0: The Original Dixieland Storm, Buddy Bolden Blues, Tishomingo Blues, Preservation Hall Jazz Band.
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0: Arabian Vals, Rabí Abu Jalil.
1: Este es el bolón.
2: Probablemente viene de Guinea Conakry.
1: Se toca en Mali.
2: Se toca en Guinea.
1: Se
2: toca en Burkina Faso, en Senegal. Pero es un instrumento que viene de Mandé. Su originalidad es que está hecho con una calabaza, que es la que está abajo. Antes estaba hecho con la piel de hiena, pero nosotros lo hemos transformado haciéndolo con la piel de cabra para cubrir la calabaza, para darle el sonido. Si, por ejemplo, acompaña otro instrumento, por ejemplo, la cora, el ñoni, el jalam, es como la guitarra y el contrabajo.
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Quiero ser la primera,

Rhythm y Boys por la banda polaca Krog. Destacados. Ya sea que la haya compuesto en 1940 o 41, o la haya escrito a sus 19 años con el título Grand Finale, Round Midnight es una de las músicas más populares del genial pianista Thelonious Monk y, por qué no, de la música del siglo XX. Fue grabada por primera vez en 1947 con el título Round About Midnight. En el disco del mismo nombre grabado por Miles Davis en 1957, el trompetista le acortó el nombre a Round Midnight. Es una composición llena de asimetrías y tensiones que recoge ese momento de introspección en el que se apaga el bullicio de afuera y la ciudad se adormece. Según Herbie Hancock, en esta música Monk atrapó el espíritu de la medianoche. Round Midnight es, probablemente, la pieza compuesta por un jazzista que más se ha interpretado y grabado en la historia del género. Sus interpretaciones muestran la apertura estructural de la pieza. En cada versión se puede descubrir la complejidad de sus capas y la melodía se presta para realizar arreglos novedosos.

0: Circle Song 5, Bobby McFerrin, y dos versiones de Round Midnight, primero por Carter, McFerrin, Williams y Hancock, y luego por Alan Trudell.
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3: Y a la 1:02 es el momento en que más se acerca. En el caso de Júpiter, tiene un núcleo de casi 54.000 grados Fahrenheit, es decir, que haciendo la traducción. Déjame hacer una conversión. 30.000 grados centígrados. Júpiter, el núcleo. En la atmósfera superior, las temperaturas oscilan entre 161 grados bajo cero a 200 grados.

Nacho en su cometa directo.

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1: Round Midnight, Gotham Project y Queremos Paz, Gotham Project con Bukem.

Otra Luna, Carlos Libedinsky y Narcotango. Y dos versiones de Milonga Triste, primero por Enrique Tellería y luego por el Quinteto Ventarrón.

0: Milonga en Do, el cuarteto.
1: El bongó es una síntesis cubana de tambores africanos.
0: Sergio Tulbovets.
1: Que primero era un solo tamborcito, se empezó a usar unido a otro tambor más grave y fue evolucionando la construcción hasta estar unidos los dos tambores por una madera y ser tocado el ejecutante sentado con el bongó entre las piernas, y que comenzó a usarse en el son cubano a principios del siglo XX. La técnica de bongó difiere de la conga en el sentido que se ejecuta más con los dedos, también con la mano, pero más con los dedos. Entonces hay diferentes sonidos: agudo, más agudo, un sonido abierto, un sonido grave en el tambor grave.
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Fuga del Engominado, Cuarteto Ciruja, y dos obras interpretadas por la Camerata Carioca, Fugata y Remescendo.

0: Muy buenas noches, nos encontramos en el Teatro Solís para llevarles a todos ustedes una nueva presentación de la Orquesta Filarmónica de Montevideo. En esta tardecita estaremos disfrutando de un concierto que lo promocionan en el marco de la Fiesta Nacional Suiza, obras de Rossini, Haydn y Dvorak. Estaremos disfrutando en un ratito nada más, en el comienzo, la obertura de La Italiana en Ángel de Gioachino Rossini, el concierto para violonchelo Opus 104 en si menor de Antonín Dvorak, los movimientos Allegro, Adagio Manon Troppo y Finale Allegro Moderato. Luego de un breve intervalo, la última parte tendrá la ejecución de la Sinfonía número 100 militar en sol mayor de Joseph Haydn, movimientos Adagio, Allegro, segundo movimiento Allegretto, tercer movimiento Menuetto Moderato y finalmente el último movimiento Presto. Mientras aguardamos el comienzo, vamos a compartir con ustedes una iniciativa que se viene dando últimamente, en la que el director, a quien no nombré, Martín García, va a ser el director a cargo de esta presentación de la Orquesta Filarmónica de Montevideo. Unos minutos antes del comienzo del concierto comparte con los presentes una charla, un conversatorio, donde profundiza en algunos aspectos de los autores que hoy van a ser ejecutados, cuyas obras van a ser ejecutadas, y también de las obras en sí. Algo muy interesante que va sumando cada vez más público, más temprano al llegar a la obra, porque se recogen elementos muy interesantes y muy importantes de lo que vamos a escuchar a continuación. Y esto lo vamos a compartir en instantes, mientras abordamos el comienzo del espectáculo. Ahora bien, lo vamos a compartir en dos partes. Arrancamos ahora escuchando a Martín García, lo que contaba hace unos minutos. Luego vamos a ir al comienzo del concierto, ya con la obra de Rossini, la obertura de La Italiana en Ángel. Y luego, en el intervalo, vamos a compartir la parte final de este muy interesante conversación que tuvo Martín García, donde principalmente profundizó en la obra de Antonín Dvorak. Ahora sí, ya compartimos las palabras del director de la Orquesta Filarmónica Nacional.
1: Bueno, gracias por acompañarnos en esta tarde, a este concierto que va a ser muy importante, que tiene tres obras de una gran trascendencia. Y es un concierto que es históricamente importante para la Orquesta Filarmónica, porque hace muchos años que en ocasión de la Fiesta Nacional Suiza, que es el primero de agosto, tenemos un concierto, por lo general con participación de la embajada, ya sea con algún solista suizo, como es el caso de hoy, o con algún director. Y esto es algo que se ha dado repetidas veces a lo largo de los años, e incluso yendo para atrás, yo veía programas de la orquesta, cuando se llamaba Orquesta Sinfónica Municipal, década del 60, ya había actividades auspiciadas o sostenidas por la Embajada Suiza, así que es una actividad que está instalada en el quehacer de la orquesta desde hace mucho tiempo, que también da cuenta de la iniciativa y del papel que tiene Suiza en la organización y en la realización de actividades culturales en nuestro país. Me voy a referir puntualmente a una de las obras que vamos a escuchar esta noche, que vamos a interpretar, y rápidamente hago un repaso de las próximas actividades que tiene la Orquesta Filarmónica. El lunes, martes y miércoles de la semana que viene tenemos tres conciertos en el Planetario de Montevideo, tres conciertos que ya están agotados, como todos los años que lo hemos venido presentando, que se llama Armonía Planetaria, repertorio de música barroca interpretada con criterios historicistas, en el marco de bueno, de las proyecciones y de la propuesta que hoy por hoy puede hacer el Planetario con el equipamiento nuevo que tiene desde hace un tiempo. El espectáculo se ha agotado todas las veces que lo hemos presentado. En este caso no va a ser excepción, ya están agotadas las entradas. Lunes, martes y miércoles en el Planetario, capaz que algún día se repite. Si lo buscan por ahí es Armonía con H, lo escribimos con H en este caso. Posteriormente tendremos nuestra gala de 170 aniversario del Teatro Solís. Es un aniversario muy importante, el teatro fundado en 1856. Se inauguró con una función de ópera, porque inicialmente estamos hablando de un teatro lírico y de prosa. Y bueno, hay varias galas de 170 aniversario. La de la Orquesta Filarmónica es el miércoles 19 de agosto, con un concierto que por un lado va a presentar una obra uruguaya emblemática, que es La Isla de los Ceibos, del compositor Eduardo Fabini. Hemos generado una nueva edición de la partitura en un proyecto que hacemos con la Universidad de la República, una edición crítica de la partitura y de los materiales de esta obra. Tenemos efectivamente a Fabini ya anciano acompañándonos en este foyer. Y se cumplen 100 años del estreno de La Isla de los Ceibos, acá mismo en el Teatro Solís, fue en septiembre de 1926. Así que celebramos también el centenario del estreno de La Isla de los Ceibos. El concierto de Glazunov para violín con un virtuoso italiano muy joven, Andrea Cicalese, que llega con el apoyo del Instituto Italiano de Cultura, también siempre presente en las temporadas artísticas de la Filarmónica de Montevideo. Y cerramos con la Sinfonía Heroica de Beethoven, la Sinfonía número 3, una de las grandes obras del repertorio. También tenemos a Beethoven allá con los cabellos al viento. La Sinfonía número 3 de Beethoven, que fue el puntapié inicial, podríamos decir, del sinfonismo en Uruguay. Es la primera obra sinfónica que se presentó en la ciudad de Montevideo, por lo menos que tenemos registro. La orquesta de la Sociedad Beethoven, o sea, una orquesta filarmónica, una orquesta perteneciente a una sociedad de amigos de la música, la Sociedad Beethoven, en la década de 1890, o sea, tuvo que esperar bastante el Uruguay para tener un gran estreno sinfónico. Entonces también conmemoramos un poco eso, ¿no? Que aquí en el Teatro Solís también tuvo inicio el sinfonismo en Uruguay. Una orquesta de Sociedad Beethoven, que con varios nombres ilustres, como por ejemplo el de Santiago Fabini, que fue maestro de su hermano menor Eduardo, que luego hizo la carrera que hizo. Después la actividad continúa con una muy intensa agenda, pero vayamos ahora al programa de hoy. Y me quiero referir especialmente al concierto para violonchelo, que es una obra extensa, es una obra de un sentido sinfónico y expresivo enorme, es uno de los conciertos románticos de grandes dimensiones, y creo que vale la pena referirnos a él. Va a actuar como solista la violonchelista suiza y diputada, también cumple la doble tarea, parte de la manera de ejercer y de organizarse la política en aquel país. Estelle Revaz, que nos vino a visitar y a trabajar con nosotros, luego va a dar unos recitales en Punta del Este y ha dado unas masterclasses también. Viene con una agenda muy nutrida y viene de tocar este concierto en Chile el fin de semana pasado. El concierto para cello de Antonín Dvořák, compositor checo por excelencia, es una historia de ida y vuelta, podríamos decir. Y esta es una de esas obras que uno la escucha y da la impresión de que ha existido siempre. Al oír los primeros compases, con ese tema con el que arrancan los clarinetes, hay una escritura maravillosa para el clarinete a lo largo de todo el concierto de parte de Dvořák, uno tiene la sensación de que esa melodía, ese tema, esa idea ya existía y estaba esperando ser interpretado o ser escrito, ¿no? Y es un poco parte de la característica de Dvořák. como melodista extraordinario. Es un compositor con una inspiración y una riqueza para componer melodías que parece no tener límites y parece tener una enorme facilidad. No en vano era muy admirado por Brahms, que si bien era un gran melodista y tiene melodías maravillosas, no le aparecían con la misma frecuencia y con la misma riqueza que a Dvorak. Por el contrario, la estética de Brahms tendía a ser más especulativa y más, llamémoslo, más seria, si se quiere, si bien tenía una enorme admiración por compositores que tenían esa facilidad. El otro caso es el de Johann Strauss, que también era muy admirado por Brahms. Bueno, Dvorak es uno de los grandes melodistas del siglo XIX, y este concierto posiblemente es, hoy por hoy, el concierto para violonchelo más famoso del repertorio. Es una de esas obras que forman parte del paisaje musical de todos nosotros. Ahora hace unos años que no se escucha en nuestra ciudad, así que va a ser un lindo reencuentro con la obra. Lo curioso es que durante buena parte de su vida, Dvorak no estuvo particularmente interesado en escribir un gran concierto para el cello. Sin duda que Dvorak era un gran compositor de música instrumental. Había escrito sinfonías, por ejemplo, esto que todos ustedes conocen,

Bueno, la famosa Sinfonía del Nuevo Mundo. Esto es el final de esa sinfonía. Otro ejemplo, por si quedan dudas de la capacidad de Dvorak como melodista, Sinfonía número 8.

bueno, realmente maravilloso, ¿no? Dvorak también escribió bastante música de cámara, escribió poemas sinfónicos que no los conocemos tanto, pero que realmente valen la pena si uno está buscando qué música puede conocer. El Duende del Agua es este.

compositor de una gran imaginación. Escribió música religiosa también y escribió sus famosas danzas eslavas, como por ejemplo esta.

Continuamos desde el Teatro Solís. Estamos aguardando el comienzo de una nueva presentación de la Orquesta Filarmónica de Montevideo. Recién estábamos escuchando las palabras de Martín García, director de la Orquesta Filarmónica,

que van a ser representados hoy. En el comienzo vamos a estar escuchando la obertura de la italiana En Ángel, de Gioachino Rossini, y luego del intervalo, la Sinfonía número 100 militar en sol mayor de Joseph Haydn. Omití comentar también que el violonchelo va a estar a cargo de la solista Estelle Rebás. Y mientras aguardamos que comience, vamos a hacer una breve reseña de lo que es la trayectoria del director Martín García, quien es desde enero director artístico y musical de la Orquesta Filarmónica de Montevideo. En esta misma agrupación debutó profesionalmente a los 21 años, siendo alumno del maestro Federico García Vigil. Su actividad como director sinfónico se extiende por más de 2 décadas y lo ha llevado a dirigir a más de 20 orquestas en Uruguay, Argentina, Brasil, España, Italia, Ucrania y los Estados Unidos. También fue director artístico musical de la Orquesta Sinfónica del Sodre en 2016 y 2017 y desde 2010 dirigió musicalmente casi 200 funciones del Ballet Nacional del Sodre, incluyendo la gira por España del año 2016. En 2004 recibió el segundo premio en el Concurso Internacional de Directores Vaktan Jordania, realizado en Ucrania, y en 2010 fue distinguido con un premio Morosoli a la Cultura. Una trayectoria impresionante de este director, de quien estábamos escuchando la reseña de Dvorak y su obra, Martín García. Y mencionábamos a Estelle Rebás en el violonchelo. La violonchelista suiza se presenta regularmente en países de Europa, Asia y América del Sur y ha sido invitada a festivales como el Gestad Mannheim Festival, el Verbier Festival, el Festival Internacional de Colmar y el Festival de Pablo Casals. Manifiesta su interés tanto por las grandes obras del repertorio como por la música nueva, con colaboraciones frecuentes con compositores contemporáneos. Rebás se formó en Suiza, Francia y Alemania. Estudió en el Conservatorio Nacional Superior de Música y Danza de París y en la Escuela de Música y Danza de Colonia, en Alemania. Además de su carrera artística durante la pandemia, trabajó activamente para visibilizar la importancia de la cultura y las preocupaciones del sector cultural, y en 2023 fue electa al Consejo Nacional de Suiza. Una preocupación que se extendió en todo el mundo, y aquí en el Uruguay también, no solo por la música, sino en todo el sector cultural, como hacíamos referencia a la trayectoria de Estelle Rebás. En el comienzo, como comentáramos, vamos a escuchar la obertura de la italiana En Ángel, de Gioachino Rossini. Esta obra fue compuesta en el año 1813 y su obertura tiene una duración aproximada de 10 minutos, entre 9 y 10 minutos. Rossini compuso esta ópera con su rapidez característica. Aparentemente fue aproximadamente en un mes que logra armar esta composición. Y es el propio Rossini quien dirigió el estreno de la obra, que llamó Melodrama Giocoso en Venecia, en mayo del año 1813. Rossini fue un fenómeno muy productivo en cuanto a la música. Antes de cumplir 40 años, había escrito casi tantas óperas como años de vida tenía y había alcanzado una fama tremenda, principalmente en Europa. Luego de abandonar el teatro lírico, vivió 39 años más, durante los cuales produjo una enorme cantidad de piezas, en general pequeñas, aunque también una obra mayor como el Stabat Mater. La obertura, la que vamos a escuchar hoy, empieza con una introducción lenta, donde se destaca un solo ornamental de oboe de color casi exótico, antes de pasar a un allegro con el tema principal en los vientos. Aparece luego una idea contrastante, vivaz y sinuosa, presentada por el oboe y después por la flauta. Cuando ahora sí, vamos a quedar con sonido ambiente de la sala del Teatro Solís,

0: porque está por comenzar ya el concierto. Quedamos entonces con Sonido Ambiente y disfrutamos juntos de la Orquesta Filarmónica de Montevideo.
1: El espectáculo, las y los funcionarios de la Banda Sinfónica, la Comedia Nacional, la Orquesta Filarmónica y el Teatro Solís, a través de su coordinadora, queremos compartir la situación en la que nos encontramos. Como es de público conocimiento, la Administración ha manifestado un déficit económico que pretende ser resuelto a través del ajuste a su funcionariado. Esto se traduce en recortes salariales, adeudos de más de 2 años, ausencia de concursos, informalidad laboral, contrataciones precarias, falta de presupuesto de mantenimiento, falta de condiciones de trabajo adecuadas que impactan tanto en la salud como en la calidad de los servicios. El déficit no ha sido generado por las y los trabajadores, pero pretende ser amortiguado con pérdida de derechos laborales, lo que implica un retroceso inadmisible. Expresamos nuestro rechazo a los recortes y la precarización y de igual manera mantenemos nuestro compromiso con el trabajo. Conscientes de nuestra responsabilidad hacia el público, participaremos en el espectáculo de hoy con el profesionalismo y la calidad que ustedes se merecen, pues son la razón principal de todo servicio cultural público. Muchas gracias y disfruten la función.
0: Escuchábamos recién un mensaje de los funcionarios de la Orquesta Filarmónica de Montevideo que hacían referencia a una situación complicada y que preocupa, pero a pesar de esto vamos a estar disfrutando seguramente de una gran performance cuando ahora sí ya va quedando todo dispuesto para dar comienzo. Acaba de ingresar Estel Rebás. Y aguardamos unos instantes. Ya quedamos con Sonido Ambiente para disfrutar de la Orquesta Filarmónica de Montevideo.

Muchísimas gracias por acompañarnos esta noche. Para los músicos de la Orquesta Filarmónica de Montevideo, para mí es un placer enorme reencontrarnos nuevamente en este concierto de la temporada sinfónica. Agradezco en nombre de la orquesta a todo nuestro equipo, al equipo del Teatro Solís, por siempre trabajar para hacer posibles estos conciertos. Muy especialmente en esta fecha que es muy importante, porque, como tantas otras veces, es la celebración a través de la música de la Fiesta Nacional Suiza. Agradecemos muy especialmente a la Embajada de Suiza, al embajador Borghi, por acompañarnos, por hacer posible la llegada de la solista Estelle Rebás para actuar con nosotros y por estar presentes a lo largo de prácticamente toda la vida de la Orquesta Filarmónica, aún desde mucho antes, desde cuando se llamaba Orquesta Sinfónica Municipal, desde hace 40, 50 o más años, ya hay programas de los conciertos que indican que esa velada correspondía a una fiesta nacional suiza o un concierto con el apoyo de Suiza. Así que estamos muy, pero muy agradecidos. Eso por un lado. Y por otro, decir dos o tres palabritas sobre la primera y la tercera obra. Sobre el concierto de cello, estuvimos hablando en la charla previa que ofrecemos todos los conciertos a las 6 de la tarde. Pero quería mencionar lo siguiente. Estamos en el mes de julio, estamos a 29 de julio. Dentro de un par de días se va a cumplir una fecha de un acontecimiento que a veces se pasa por alto, pero que es muy importante para la historia de la música y para la historia de la música sinfónica. En julio de 1683, durante el asedio a la ciudad de Viena por parte de los otomanos, se llama el segundo sitio de Viena, los turcos llevaban sus bandas de jenízaros a tocar durante la batalla. Y ese sonido de la banda enemiga del otro lado de los muros caló hondo en el imaginario de los vieneses, de ahí en adelante. Ya se conocía un poco este sonido exótico venido desde Oriente, porque ya había habido una llegada de un embajador unos años antes, y había un rey en Polonia que era especialmente adepto a los sonidos de las bandas turcas. Es interesante lo instrumental que tenía, sobre todo instrumentos de percusión, platillos, música muy estruendosa, unos tambores grandes, la poderosísima y temible zurna, que era una especie de pariente del oboe, pero que se puede oír a cientos de metros de distancia. Todo esto generaba un terror en la gente que tenía al enemigo del otro lado de la muralla, ¿no? Y el 31 de julio de 1683, a los vieneses se les ocurrió subir una banda de militar de ellos y ponerla en la muralla y empezar a tocar durante el combate. Entonces, de un lado tocaban los turcos, de otro lado tocaban los vieneses. Se produjo como una especie de guerra de las bandas. Bueno, este episodio y todo lo que vino después, decíamos que caló hondo en el imaginario, caló hondo en los artistas y en los compositores, y dio lugar a lo que más adelante conocemos como el estilo turco, que tiene muchas vertientes, pero una de ellas es la incorporación de instrumentos que son como los que tenían esas bandas o los instrumentos parecidos que se encontraron en la música, ya sea primero en la ópera, después en la sinfonía. Y precisamente la Sinfonía Militar de Haydn, que vamos a interpretar al final del programa, es la primera sinfonía que incorpora esta llamada batería turca. Saludo muy especialmente a nuestros músicos de la sección de percusión que se armaron un kiosco con los instrumentos más raros que se puedan imaginar. Construyeron un sedgen, que es esa sonaja enorme, que lo podemos imaginar en el contexto original, el terror que eso era capaz de producir oyéndose desde lejos, ¿no? Y tiene esas dos vertientes, esta batería turca, la militar y la de lo exótico, como bien supo Mozart cuando escribió su ópera El rato del serrallo, o Rossini cuando escribió la italiana en Argel, que vamos a interpretar la obertura ahora en unos minutitos. Todo esto que parece muy interesante tiene un lado más profundo. El primero de ellos es que a través de este episodio, la percusión ingresa,
la batería ingresa en la orquesta sinfónica moderna. Así que todo eso llevó un, fue un proceso de algunos siglos. Y por otra parte, una cosa que es profunda y que da para pensar, que es que a través de la música, o tal vez la música misma fue capaz de atravesar esas murallas que estaban allí, y la música es un medio en el que el sonido del enemigo es capaz de transformarse en la voz propia. Que disfruten el concierto. Gracias.

0: Escuchábamos esta primera intervención, la obertura de La Italiana en Argel, de Gioachino Rossini, y escuchábamos las palabras de el maestro Martín García, director de la Orquesta Filarmónica de Montevideo. A continuación, la siguiente obra que vamos a estar disfrutando y llevando a todos ustedes a través de Babel FM es el concierto para violonchelo Opus 104 en si menor de Antonín Dvořák. Escucharemos el primer movimiento, Allegro, el segundo movimiento, Adagio, Manon Troppo, y tercer movimiento, Finale, Allegro Moderato. En el comienzo, antes de que diera inicio ya la presentación de la Orquesta Filarmónica de Montevideo, compartíamos una charla que estuvo con el público el maestro Martín García, donde compartió algunos detalles de la obra que vamos a estar disfrutando hoy de Dvořák, pero además también del compositor. En una experiencia que se viene dando en los últimos tiempos, donde el director, en el foyer del Teatro Solís, se reúne con los presentes y hace una referencia a las obras que van a estar compartiendo minutos más tarde. Mientras aguardamos, les propongo seguir escuchando algunos de los avances y los comentarios que compartía el maestro Martín García acerca de la obra de Dvořák.
1: Durante mucho tiempo, Dvořák consideró que el violonchelo no era un instrumento especialmente adecuado para protagonizar un gran concierto. ¿Y por qué sería esto? Bueno, por cuestiones más bien técnicas. Dvořák pensaba que el violonchelo tenía un problema fundamental. Por un lado, que en el registro agudo podía sonar demasiado nasal, casi como un violín, y en el registro grave, donde tenía una sonoridad extraordinariamente rica y hermosa el instrumento, podía quedar fácilmente cubierto por una orquesta. Esto es un problema registral que lo tiene cualquier compositor. Si escribo un solo para chelo, ¿qué le pongo arriba para que no quede tapado, ¿no? Por el registro en el registro medio y grave del instrumento funciona. Es decir, para él el violonchelo podía ser un instrumento maravilloso, por ejemplo, para la música de cámara, para el diálogo entre unos pocos instrumentos, pero no necesariamente para enfrentarse a una gran orquesta sinfónica, como la tiene este concierto que vamos a presentar ahora, ¿no? Tiene todos los vientos, tiene tres cornos franceses, tiene una fila de tres trombones, tiene tuba, dos trompetas, timbales y triángulo en el último movimiento. Sin embargo, terminó escribiendo esta obra que cambió para siempre la historia del instrumento.
0: Bueno, ahora hacemos una pausa ahí en la palabra del maestro Martín García, porque sí, ya en instantes va a estar dando comienzo ya la interpretación del concierto para violonchelo Opus 104 en si menor de Antonín Dvořák. Recordamos que se presentará como solista Estelle Rebás, quien ahora sí se hace presente en el escenario junto al maestro Martín García, y ya vamos a disfrutar. Pero les proponemos también, durante el próximo intervalo, cuando termine esta obra, compartir los comentarios que seguía haciendo y profundizando el maestro Martín García sobre Antonín Dvořák.

Ahí escuchamos la ovación del público aquí en el Teatro Solís ante la representación que hizo la Orquesta Filarmónica de Montevideo en este final de el concierto para violonchelo Opus 104 en si menor de Antonín Dvořák. Están saludando ahora y escuchamos.

0: Era Estelle Rebás quien hizo el solo de violonchelo en lo que fue el concierto para violonchelo Opus 104 en Si menor de Antonín Dvořák. Con esta ovación del público se hace presente nuevamente en el escenario aquí del Teatro Solís, junto con el maestro Martín García, y al parecer nos va a regalar alguna obra más que ya vamos a escuchar. O está saludando ahí con el maestro y toda la Orquesta Filarmónica de pie, celebrando la presencia de Estelle Rebás. Ahora sí se retira del escenario. Vamos a pasar al intervalo. Luego del mismo vamos a compartir la segunda parte de este concierto, donde se presentará la Sinfonía número 100 Militar en Sol Mayor de Joseph Haydn. Primer movimiento Adagio Allegro, segundo movimiento Allegretto, tercer movimiento Menuetto Moderato y cuarto movimiento Presto. Pero ahora, como habíamos comunicado en el comienzo de esta transmisión, habíamos compartido la primera parte de lo que fue la conversación de el maestro Martín García, que hizo referencia a esta obra de Antonín Dvořák que recién escuchábamos, con algunos datos históricos y muy interesantes en referencia al autor y a la obra en sí mismo. Pero nos quedó una parte muy interesante también por escuchar, que la vamos a compartir ahora durante el intervalo, y luego volvemos en algunos minutos para compartir el final de este concierto de la Orquesta Filarmónica de Montevideo desde el Teatro Solís a través de Babel FM.
1: La historia del concierto comienza en realidad mucho antes de que Dvořák escribiera una sola nota. En 1865, cuando era todavía un compositor relativamente joven y no tenía la fama internacional que alcanzaría más tarde, compuso un primer concierto para cello en la tonalidad de la mayor, muy diferente de la que tenemos hoy y que nunca lo terminó. Es una muestra de que parece ser que el instrumento siempre estuvo dando vuelta en su imaginación, si bien no había encontrado la manera de convertir esa idea en una obra plenamente convincente. Pasarían casi 30 años, y en esos 30 años la vida de Dvořák cambió completamente. El compositor, que había nacido en la cercanía de Praga, había comenzado su carrera en relativa oscuridad, y se convirtió en uno de los grandes nombres de la música europea. Su obra empezó a circular internacionalmente y en 1892 fue invitado a viajar a los Estados Unidos para convertirse en director del Conservatorio Nacional de Música en Nueva York. De hecho, escuchábamos recién la Sinfonía del Nuevo Mundo, que precisamente hace referencia a esta estadía de Dvořák en aquel país. Así, el compositor llegaba a un país que estaba buscando construir su propia identidad musical, vamos a decir. Había una enorme vida musical en Estados Unidos, pero existía esa pregunta de cómo debía sonar una música verdaderamente americana en tiempos de nacionalismos, ¿no? ¿Debía imitar a la música europea? ¿Debía crear algo completamente nuevo? Las mismas preguntas que surgían paralelamente en distintos países, ¿no? Dvořák se encontró en el centro de ese debate y su respuesta fue, parece ser bastante clara. Estados Unidos debía buscar su propia identidad musical en sus propias tradiciones. Para Dvořák, esa identidad podía encontrarse, por ejemplo, en los negros spirituals, en las melodías de los pueblos indígenas o en músicas populares que formaban parte de la vida cotidiana del país. En ese contexto, compuso su novena sinfonía, la Sinfonía del Nuevo Mundo que escuchábamos hace unos minutos. Pero Dvořák no estaba intentando convertirse en un compositor estadounidense, más bien que seguía sintiéndose profundamente checo. Y lo que encontramos en él es una especie de diálogo permanente entre esos dos mundos, ¿no? El lugar de donde viene y el lugar en el que se encuentra. En Estados Unidos descubre esas nuevas sonoridades, esas nuevas músicas, pero siempre filtradas por su propia identidad de compositor con un sentido profundamente checo, digamos. Y esto ocurre con el concierto para violonchelo. Comienza a escribirlo en Nueva York en noviembre del 1894 y aparece ahí una figura que tiene una importancia especial en esta historia, que es el violonchelista estadounidense Victor Herbert. profesor en el Conservatorio Nacional de Nueva York, de quien Dvorak había escuchado uno de sus conciertos para violonchelo y había quedado impresionado por las posibilidades que el instrumento podía desarrollar en diálogo con una gran orquesta. Particularmente escuchó el segundo concierto para chelo de Herbert, que en cierta forma fue la inspiración para componer su propio concierto para violonchelo. Escuchemos un poquito del tercer movimiento de ese concierto para chelo de Herbert, para que tengan una idea. Esto es un fagot, no es un chelo.

0: Es una música memorable, precisamente, y vaya uno a saber cuándo volveremos a escuchar el concierto de Herbert de violonchelo. Pero, bueno, parte de tener toda esta cantidad de grabaciones fácilmente disponibles es eso, poder acceder a casi todo, a enorme cantidad del repertorio, por lo menos, por no decir todo. Y, de todas maneras, más allá de que no se trata de una música memorable, posiblemente ninguno de nosotros pueda reproducir cantando lo que acaba de escuchar, estructuralmente es muy parecido, este es el tercer movimiento, y la estructura es la misma que la que va a utilizar Dvorak en su tercer movimiento de este concierto de cello. Un tutti orquestal bastante grande, que va de menos a más, y después aparece el violonchelo. Movimiento un poco más rítmico que el resto, si se quiere decir, también. Bueno, de alguna manera Herbert le demostró a Dvorak algo de lo que había dudado durante años, que el violonchelo sí podía enfrentarse a la orquesta. Y entonces Dvorak decidió intentarlo. Este concierto, que comenzó a escribir en 1894, no nace simplemente de una curiosidad técnica. Podría terminarse en eso, en escribir un concierto para violonchelo, resolver un problema técnico, un problema estético, un problema del instrumento, o un desafío que plantea el instrumento. Pero se trata, por el contrario, de una obra profundamente personal para el compositor. Dvorak ya había pasado 2 años en Estados Unidos, había conocido
1: Nueva York,
0: había viajado, había enseñado, había dirigido, había compuesto algunas de sus obras más famosas, pero comenzaba a sentir cada vez más intensamente la nostalgia por su tierra, por Bohemia. Y esa nostalgia aparece en este concierto. Dvorak termina la partitura en febrero de 1895. El concierto está estructurado en 3 movimientos. A primera vista responde al modelo del concierto tradicional romántico, en el cual, o al menos en este caso, el violonchelo no aparece como un héroe que se enfrenta a la orquesta, sino hay una relación bastante orgánica entre orquesta y solista, y el chelo aparece como una voz humana, casi, que es como parte de una sinfonía, porque tiene eso esta partitura, es como una sinfonía para orquesta y un chelo, ¿no? Y es una voz que celebra, que lamenta, que pregunta, pero sobre todo que recuerda. Y esto es especialmente evidente en el primer movimiento. La obra empieza con esa melodía de los clarinetes que nombrábamos recién, pero que, a pesar de su simpleza, tiene una enorme capacidad de expansión, es desarrollada de todas las maneras posibles, y aparece en todos los disfraces, en todas las vestimentas que musicalmente son posibles. Y cuando aparece el violonchelo en su primer solo, hace suya esa música que acaba de tocar la orquesta y la hace suya de una manera muy libre, cuasi improvisando, pone el compositor en la partitura, ¿no? Tiene como esa cosa medio rapsódica, ¿no? Es como que estuvo sonando esa música y ahora viene el chelo, y en lugar de entrar con un tema nuevo, toma esa melodía y la hace propia. El segundo movimiento nos lleva a un lugar mucho más íntimo, empieza con un coral en el que brilla la voz del clarinete. Y aquí aparece una historia personal que resulta fundamental para entender esta obra. Dvorak había estado profundamente enamorado desde joven de una mujer llamada Josefina Chermákova, que había sido actriz y cantante, hermana de Ana Chermákova, quien finalmente se convertiría en la esposa de Dvorak. Este es un caso similar al de otros compositores que se terminaron casando con la hermana de quien inicialmente estaban enamorados. Por ejemplo, Mozart estaba enamorado de Eloísa Weber y se terminó casando con Constanza. Y también es el caso de Haydn, que estaba enamorado de una mujer de la cual entró en un convento y se terminó casando con la hermana de esa mujer, en un matrimonio que terminó siendo muy infeliz. Haydn se refería a su esposa como la bruja. Y de hecho, no vivían, llegó un momento que no vivían juntos. Cuando fue a habitar la casa en la que vivió sus últimos 10 años, era una casa que él ya tenía hacía mucho tiempo, ya había comprado, pero esperó que se muriera la esposa para ir a vivir ahí. Así que bueno, Dvorak y Haydn tienen eso en común, que Haydn vamos a interpretar la Sinfonía Militar al final del concierto. Bueno, y esta Josefina, esta cuñada, permaneció siempre en la memoria de Dvorak. Y mientras estaba en Nueva York componiendo el concierto, recibió la noticia de que Josefina estaba gravemente enferma. Y decidió incorporar al segundo movimiento una melodía de una canción que había compuesto muchos años antes, Lasst mich allein, Déjame solo, una canción que Josefina había querido muy especialmente. Vamos a escuchar un poquito.

0: La melodía aparece en el movimiento lento, aparece al final también. Y ahora les voy a explicar de qué manera, ¿no? Pero el concierto, al aparecer esta melodía de esta canción, adquiere una dimensión distinta. Es una melodía que adquiere una fuerza precisamente porque no está presentada de manera dramática, ¿no? Es como una memoria, como una aparición en el concierto. Una melodía del pasado que vuelve a la vida en una obra nueva. Esta mujer, Josefina, murió en mayo de 1895, unos meses después de que Dvorak hubiera terminado el concierto. Pero la muerte de esta mujer tuvo una consecuencia decisiva. Dvorak volvió sobre la obra y modificó el final del tercer movimiento. Este final originalmente tenía un carácter más convencional. Y ahora, con este cambio que le hace Dvorak, pasa a transformarse en una especie de despedida. Es una cosa que nosotros lo sentimos. El concierto parece que va a terminar y de repente aparece como un episodio que es como que no termina más. Empiezan a aparecer recuerdos y entra como una ensoñación. Y es precisamente cuando regresa el tema asociado a Josefina, el tema de esta canción que acabamos de oír. La música se va como apagando hasta que finalmente la orquesta despierta y el concierto termina de la única manera aceptable para un gran concierto, que es con una gran explosión, ¿no? Pero muchas veces da esa sensación, ¿no? Es como que no lo termina, le cuesta terminarlo porque está como, no se puede terminar de despedir, ¿no? de este recuerdo de esta mujer que vuelve una y otra vez. Dvorak decidió que el estreno del concierto tenía que tener lugar en Europa. El solista elegido fue Janusz Wijan, uno de los grandes violonchelistas de su tiempo y amigo de Dvorak. Este solista le propuso algunas modificaciones que Dvorak aceptó, sobre todo en relación a la parte solista, pero no aceptó algunas sugerencias que llegaban a cambiar el sentido de la obra. Fue muy enfático a su editor en una nota que le escribe. El compositor le dice: no acepto los cambios que está proponiendo Wijan, no los aceptes, no los incorpores, y quedó la partitura según la visión del compositor claramente, ¿no? Tenemos que pensar en este concierto entonces no solo como una obra que fuera un vehículo para que se exhiba un solista, sino que también una obra que está construida como tal, ¿no? Y Dvorak defendió precisamente eso. El estreno tuvo lugar en Londres el 19 de marzo de 1896, así que estamos en un aniversario, ¿no? 130 años, con la Orquesta Filarmónica de Londres, dirigida por el propio Dvorak y con el violonchelista Leo Stern. No fue Wijan, posiblemente se hayan distanciado, por lo menos momentáneamente, el compositor y el chelista checo. Dvorak convierte entonces una experiencia profundamente personal en algo que puede ser compartido por todos. Y por eso esta noche yo los invito a escuchar mucho más que uno de los grandes conciertos para cello, sino más bien esta historia de un compositor que cruzó el océano, encontró ese nuevo mundo, descubrió nuevas músicas aparentemente, pero terminó volviendo la mirada hacia su propia tierra y a su propio pasado. Quizás en los últimos compases, cuando la música parece alejarse lentamente, podamos sentir que no solamente la música está terminando, sino que el compositor se está despidiendo de algo. Y quizás esa despedida convertida en música es lo que hace que 130 años después del estreno de este maravilloso concierto sigamos oyéndolo. Espero que disfruten el concierto. Nos vemos en un rato. Muchas gracias por venir.
1: Esa referencia que estaban escuchando son las palabras del maestro Martín García, quien en el foyer del Teatro Solís, antes de la presentación de la Orquesta Sinfónica de Montevideo, hizo una breve reseña de las obras que hoy estamos compartiendo y disfrutando a través de Babel FM, y sobre todo profundizó en la obra de Dvorak y la obra que hoy se tuvimos el placer de disfrutar, el concierto para violonchelo Opus 104. Ahora, en el final, estamos esperando, ya para el cierre del concierto, vamos a escuchar la sinfonía número 100 en sol mayor de Joseph Haydn, conocida también como Militar. Estamos directamente desde el Teatro Solís con la Orquesta Filarmónica de Montevideo. Ya ingresa nuevamente al escenario el maestro Martín García y quedamos con Sonido Ambiente para disfrutar.